cuelgan de las paredes como tú los colocaste. Tus sandalias están en su lugar y hasta tu bata de baño está donde la pusiste tú. Lo único que ha cambiado es el espejo. Ahora, cada vez que lo veo, me refleja una figura con unas sombras profundas bajo mis ojos y unas arrugas que empiezan a amenazar mi rostro, el rostro que tantas

La canción original de Los Cadetes de Linares, no hay novedad. La música del recuerdo today, toda mi programación de esta mañana es música de aquellos años, Throwback Thursday, cada jueves, desde bien temprano hasta mediodía en mi radio, pero en la 97.3, solamente de las 5 de la mañana hasta las 8 de la mañana. 97.3, Throwback Thursday, here's Selena.

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Mil abrazos con Sunny Ozuna and the Sunliners, y aquí va una de las primeras canciones que grabaron los muchachos de Chicago, The Windy City Boys, La Sombra.

De los años 80, de la primera grabación, el primer éxito, mejor dicho, el primer éxito nacional de Tony Guerrero y La Sombra de Chicago, Illinois, solo que ya se mudaron para San Antonio, Texas, la mayoría. Y ya sigue grabando Tony Guerrero allá en San Antonio, Texas. Amigos, estamos invitados a una celebración Día del Padre. No será el Día del Padre, pero va a ser este viernes, el día de mañana, en Ontario, Oregon, en el Frosty Badger, que se llama el lugar The Frosty Badger, 505 Northwest First Street, Ontario, Oregon, tomorrow, mañana, de las 6 de la tarde hasta las 9 de la noche. Se van a presentar el ballet folclórico Oyamel y también María Paula Mazón. Van a comenzar con una historia sobre la charrería mexicana y todo va a comenzar a las 7. Recuerden, de las 7 a las 9 de la noche. Esta María va a cantar a las 8 y la presentación del ballet a las 7. El ballet Oyamel, que es... you should go see them there. They are professionals, este ballet folclórico. De acá de Nampa, pues, this is going to be el día de mañana en Ontario, Oregon, 505 Northwest First Street, Ontario, Oregon, ahí en el The Frosty Badger, tomorrow. Así es.

Música del Recuerdo Today. Cada jueves les presento la música de aquellos años. Esa porque es Throwback Thursday. So aquí vamos a estar con la música de más antes, de cuando éramos más jóvenes, cuando teníamos pelo negro. That was a long, long, long time ago. Aquí va esta canción bonita de Primavera.

Remember that one? I remember. Yes, sir, I remember. Esa canción cómo pegó, necesito decirte, con el conjunto Primavera en estos últimos días de la primavera del 2026. Ya viene el verano, el domingo, el mero día del padre, va a comenzar el verano. Otra canción bonita de hace ya varios años, Los Yonix.

was that, RQ? Let me tell you, my friend. Shut up. Just shut up. Ese grupo del estado Zacatecas, mucho antes, bastante antes de que pegaron con la canción Tu Infame Engaño, grabaron esa canción, no en disco, pero en cassette. I'm serious, long time ago. Y me pasaron el cassette unos amigos de por allá de donde son de ellos. Los Temerarios, pues, son Los Temerarios con La Venganza de María. Y aquí les va La Mafia de los 1980s.

¿A dónde vas con la mafia de Houston, Texas? Buscan personas para trabajar en construcción, instalación de siding. Llamar a este número de teléfono, por favor. A ver, vamos a ver qué horas. No, pues se puede textear también. Porque creo que es muy temprano. O se levanta la raza así de temprano para ir a trabajar en el siding. Maybe yes, maybe no. Área 208-695-9256. Área 208-695-9256. Se paga overtime y es trabajo año redondo. Y que sepa algo del siding, por favor. No quieren personas que no tengan nada de experiencia. Entonces quieren que sepa algo de este trabajo, de la instalación de siding. Y el banco KeyBank de Caldwell también está ofreciendo trabajo. Están buscando a un Financial Wellness Associate, una persona que tenga ánimo de trabajar, pueda hablar con el público, los clientes y también los negocios, a quienes trabajan con el KeyBank, el banco KeyBank, que está por la 309 South 9th Street, entre la Cleveland Boulevard y la Blaine. Está este banco KeyBank, y platique cuando vaya en persona y pregunte por Virginia. Ella le puede explicar más o menos de qué se trata este trabajo en el banco KeyBank de Caldwell, 309 South 9th Street en Caldwell, entre la Cleveland y la Blaine. Ahí en medio está este lugar, este banco. Preguntar por Virginia, please. Otro trabajito para los que gusten trabajar en un restaurante. Buscan cocineros y cajeros para el futuro restaurante Pollo Loco, que viene para donde, en Meridian. El Pollo Loco en Meridian. Textear no llamar, pero mandar un texto y decirles que quieres saber más del trabajo. Entonces ellos se van a comunicar con usted. Les van a explicar cómo y por qué y a qué horas. Entonces, textear a este número, dejar su número, bueno, ahí se va a ver su número, pero dejar su nombre, por favor, 986-256-1595, para el futuro Pollo Loco en Meridian. Se llama Vanessa la persona que está buscando a cocineros y también los que cobran ahí, los cajeros. There you go. Let us continue. Your good friend Ricardo RQ Quilantán aquí presente con la música del recuerdo, 97.3 FM, Trópico FM, Boise.

Pues aquí estamos en esta hora de la montaña, Idaho and Eastern Oregon. Para todos los que me están escuchando fuera del estado también, mil gracias. Hoy se trata de música del recuerdo. Esa canción, Man, I Told You Yesterday, one of my personal favorites. Voy a continuar con la información y también una feria de trabajo que se va a llevar a cabo en este mes, la semana que entra, así es de que esté pendiente. Es una feria de trabajo que se va a llevar a cabo aquí en Nampa, Idaho, en la biblioteca. I have all that information. 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

está doliendo el corazón, my friends. Me está doliendo el corazón con el grupo Inocencia. Esa canción fue uno de los grandes éxitos del año 1994, en el 94. Voy a continuar con más música, pero antes quisiera avisarles a las personas que están buscando trabajo. El Departamento de Labor va a tener una feria de trabajo el día 25 de este mes de junio aquí en la biblioteca de Nampa. Es que vi de las 11 de la mañana hasta las 2 de la tarde. Nampa Public Library, el jueves 25. Van a ver como unos 30 empleadores y también agencias ahí presentes en este evento. Y también va a ser como un entrenamiento o va una explicación de los diferentes trabajos. Me están contando que vaya preparado con un resumen personal o toda la información personal de uno, todos los datos importantes que debe de saber un empleador de la persona y también dónde ha trabajado antes, la experiencia que tiene, si no ha trabajado, y no, que le diga algo a la persona de que sí quiere trabajar. Es una feria de trabajo, es para trabajos profesionales. Tiene que tener su resume y también bien vestido y peinado, por favor. En la biblioteca se va a llevar a cabo esto. So, si quieres saber más, yo buscar a alguien que sabe cómo hacer un resume, vaya al departamento de aquí del locales de Job Service, a ver si le pueden ayudar dónde o cómo o por qué o dónde buscar, porque uno lo puede encontrar en el internet, you know, hacer una búsqueda en cómo hacer un resume. I would do that, porque yo no he hecho ningún resume. A mí nomás me dan trabajo así nomás. Vente para acá y pon discos. Ok, está bueno. No, I think it's great. I think this is good. Porque van a haber como 30 diferentes agencias y empleadores ahí. Let me tell you la fecha again para que se vaya preparando. Es para la semana que entra, o no tiene mucho tiempo para hacer el resume. Ok, va a ser el 25 de junio. Next week va a ser un jueves de las 11 de la mañana a las 2 de la tarde ahí en la biblioteca de Nampa Public Library. So be there and please, I think it would be good for a good career opportunities para la persona que está buscando un buen trabajo, you know, I think it's good. So thank you Nampa for doing that and thank you for the Department of Labor también. So ahí está, y voy a continuar con la información de ellos, del Department of Labor, y también voy a poner esta información en RQ Noticias al ratito. There you go. Go worky, worky, worky.